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1: 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Son as 4.

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estamos en 80 vinilos por hora, programa número 88, edición número 42 de Enciclopedia Musical Estatal de los años 80. Seguimos aquí en la letra L, en este comienzo del programa con muy buenas perspectivas

La Buena Vida con Hoy es Domingo, la primera canción que aparecía en su primero EP, nuestro primero disco pequeño, pues con varias canciones. En 1992 acontecía esto, publicado por Siesta. Ellos comenzaron a finales de los años 80, en 1988. Até ese año, 92, no publicaron ese primero EP. Y até ahora grabaron nada más y nada menos que 7 álbumes y 14 EPs. Mantienen esa línea tal cual o bichedes, esa línea así de soft rock, que a menudo tense denominado como sonido Donostia. Imos con una nueva peza, en esta ocasión do primero EP do grupo, editado un año después de este EP, 1993, La Buena Vida, álbum homónimo. Escuchamos esta Como en cualquier lugar, La Buena Vida.

La búsqueda con Los Ángeles del Barranco, tirado de su primer LP, 1988, homónimo a banda. Esta banda de Palma de Mallorca, que estaba formada por Xisco Albéniz a voz y guitarras, Javier Suárez batería y Luis Escorcia a guitarra, a, digamos, su núcleo principal. Esta formación, que no se dejaba influenciar por los sons anglosajones, como era habitual en la música de un momento, incluso en la actual, la música que se hace en nuestro español, y se abrían a ese tipo de sons más populares, más étnicos, con raíces mediterráneas, hispanas, norteafricanas, pretas, sudamericanas, uniendo a ese son especial textos sobrios e intimistas. Bueno, muy post-punk también ese ambientillo ahí de dos años 80. Muy original, como ustedes saben. 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O certo é que o merecían, como está de saber. 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

Tierra de Conejos, de La Búsqueda, de Palma de Mallorca, no, año 1988. Seguimos aquí en 80 vinilos por hora, edición número 88. Qué casualidad, un número redondo. Además, mires por donde o mires. Y pasamos ahora a una banda de Alacante, con tendencias un tanto más post-punk. Esta formación, da que no tenemos mucha información, pero sí es suficiente que podemos suministrar aquí pílula a pílula, como si fuera una especie de medicina. Imos comenzar por una peza. ¿Qué vos parece? Está La Espada de la Luz Eterna. Son La Cruzada.

La Cruzada, con esta peza llamada La Espada de la Luz Eterna, que abría o seu EP do ano 1988 para Burke Records. Un disco raro, realmente difícil, non só pois en canto que o produto como tal é un EP con cinco pezas, agora explicaremos, sino porque hai moi pouca información deste grupo, a verdade. E basicamente me vou centrar no que hai no disco, na contraportada. Na cara A hai dúas pezas, esta que acabamos de ouvir, La Espada de la Luz Eterna e Sueños de Víctor. Na cara B hai tres pezas grabadas ao vivo, en directo, así que imos a ter ocasión de ver como sonaba este grupo exactamente un 16 de setembro do ano 1988 na Casa de la Juventud de Elda, a Alacante. Vamos con este Nadie, son La Cruzada.

La Cruzada, este grupo misterioso de Alacante que estamos aquí desmembrando poco a poco, rato a rato, espacio a espacio, canción a canción. Bien, después de este Nadie en directo, primera de las piezas que habrá cara B de esa triada de directos, vamos con la siguiente. Esta 3 años de trauma.

0: Buenas noches.
1: La cruzada dende Alacante, y con esta peza hubimos pues todas as que integraban este curioso EP, do que non hai moita información, como antes comentábamos, con esta Esclavos del Humo Denso. E imos agora con outras historias. Estamos na recta final desta edición número 88 de 80 vinilos por hora, no seu capítulo número 42, relativo á Enciclopedia Musical Estatal dos anos 80. Xa sabedes, paso a paso, letra a letra, imos analizando cada un dos grupos, cada unha das entradas, cada un dos artistas do programa estatal, sempre circunscrito nos anos 80. Seguimos na letra L, e agora nos atopamos cunha formación certamente curiosa: La Curroplastic. Seguiremos informando.
2: Víctimas del envenenamiento producido por el aceite tóxico y portaban pancartas de solidaridad de asociaciones de vecinos.

0: que supera la eliminatoria de la Copa de la UEFA en su primera fase por el tanteo total de 2 goles a 0.
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Bien, vamos a escoitar algo de música, xa falamos das comisións de aguas.

0: Tenemos también, aparte, agua de Aqualia. Se les llamó y dijeron que no, que eso era de la comunidad, y no, finalmente era de ellos. Hicieron un socavón que iba de un extremo a otro de la carretera. Hicieron agujero de una profundidad de 1.5 metros.
1: Así, tres días esa carretera.
0: La carretera, no se podía subir ni bajar. Lo estuvieron arreglando, vieron que su fuga, que sí, que efectivamente era de ellos, y después tuvieron que ir asfaltando poco a poco, fueron tapando con que, claro, al ser ahora en dirección única, se acercaban como más hacia la izquierda y los coches iban bajando, porque claro, por ahí ahora hay muchísimo tráfico. Aún así, había coches que intentaban bajar, porque claro, pones la valla, pero siempre hay el listillo de turno. Entonces, tenían que dar vuelta. Al llegar allí, ver que no podían pasar, daban vuelta y subían. Cuando no, ya no puede subir, que solamente es de bajada. Y después asfaltaron lo que es todo, pero había sido una rotura...
2: importante.
0: Importante.
2: Importante e incómoda.
0: Sí, y aparte habían estado bastante gentes con una palacazo... para levantar todo, veías todos los tramos de tubería gruesa, yo que sé, a lo mejor pues de 20 de diámetro, por ahí. Yo tenía por ahí algunas fotos guardadas, pienso que debo tenerlas, porque luego de siempre al cambiar de móvil vas perdiendo fotos, sí. Pero yo creo que esas están guardadas. Y bueno, pues eso, que a veces pues surgen pues roturas. Hemos tenido también una pequeña fuga también ahí en la general, un poquito más arriba de la pescadería, que al final era de Aqualia.
1: No, esa...
0: ¿O era nuestra?
1: Era nuestra, sí.
0: Pero bueno, ahí fue muy poquita cosa.
1: Sí, muy poquita cosa, pero muy trastorno. 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
0: sí.
1: E ali había un empalme e rompeu ali, porque a agua é moi traicionera, a agua é moi difícil, hasta incluso os profesionales tal, te salen un lado que pensas que é e te ven de outro lado.
2: Claro, porque la vai correndo, vai buscando o camiño.
1: Vai correndo, efectivamente, fai un socavón. E aí foi onde nos deu moitísimo traballo encontrar a avería. Este, Gabino estaba, foi hasta desde a gasolinera para arriba levantando todas as arquetas. E efectivamente, miraba que das arquetas das pluviales e das fecales baixaba moita agua limpia. Non sabían onde botaron aí dous días... cortándolle sí. Agua, meténdolle presión con aire dun da casa de descubriron ali da de como dado Cacharrón,
0: Emilio.
1: 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E bueno, eles eran os técnicos e sabrían o que tendrían que facer hasta que deron coa fuga, a rotura. Era causada a ida de Rita, pero esa rotura, ese atascamento que hubo, non lo causou o Concello de Vigo, dunhas obras que fixeron aquí dos seixos, e non romperon a tubería. Estaba daquela de inspector un tal José Manuel, que agora está jubilado, e nos chamou precisamente Gregorio. Mira que non nos chamaron aquí ao Centro Cultural, que está salindo tal, efectivamente vaciou o depósito.
2: O noso depósito
1: de ali ao lado. Aquí subindo, que é o camiño da iglesia, aquí dos seixos, subindo aí, pois aí fixeron unha actuación aí dun muro tal, e non romperon todo. E o da pala, cando chegamos ali, o da pala e máis os obreros que estaban ali, foi o que lle dixen eu, en vez de sacar incluso a camisa ou calquer cousa, tapar a tubería, dejaron. E ali era un mar de agua, ali entraron pedras e todo, e quedou todo atascado. 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
1: Eso ya hace tiempo.
0: Sí, foi cando eles se fixeron aquel muro ali, onde se vai para aquí, para o Camiño dos Seixos, para a Iglesia.
1: De los Seixos, sí.
0: Y, pois aí foi... Por eso o concello nos deja así tamén un pouco abandonado. O sea, nos causou esa avería, que sí, que nos daban avería. Depois se subsanaron a eles.
2: Sí,
0: efectivamente. Pero... Meteron un tubo ali grande, tal e cual, fixeron uns empalmes e quedou ben. Se volveu a abrir o depósito antes de cerrar e non perdía nada. O cual lle dixemos, mira, agora non botar este escombro, dixo, pa nada. Eso tranquilo que ven agora un camión de Sabre e vai encima da tubería, este trozo vai quedar ben. Pero demais, a sabería, o
2: atascamento
0: que tuvemos, eles nos dixeron que nos darían a todo o material que quixeran, que incluso viu a vino ali e dixo, mira, o meu material é o que menos nos vai a valer. Aquí o que vai valer era agora encontrar e desatascar, levantarán arquetas onde hai chaves de paso, desmontar todo, para ir sacando tramo por tramo, porque salían pedras bastante grandiñas. Todo que entrou por unha tubería de 75, todas as pedras que colleron por aí, entraron.
1: Claro, eso atasca e despois...
2: Da problemas.
1: Que habería, claramente.
2: Claro. Bueno, entón, estou pensando 50 anos despois... Necesitaría descambiar as tuberías.
0: Eso xa impensable. Eso xa nunca che autorizaría o concello, me parece a min que non. O concello que quere é que non haya...
2: Que enganches a cualia.
1: Exacto.
0: Non, ainda que bastantes comuneiros, eu casi podo dicir que a mitad, incluso máis, teñen tamén a cualia. Porque a nosa traída che dan esa opción. O sea, a ter... É todo ao revés. Se tes a cualia... Aguas de Galicia non che permite darlle a un comuneiro, ou sea, un que queira ser novo comuneiro, agua viciñal, porque ten a cualia. Dice que non ten por que ter dúas aguas. Pero ao revés, se ti tú viñas a nosa viciñal, pois colles a cualia, porque a nosa viciñal, os meses de casi mitad de julio hasta setembre, a veces non hai agua. Entonces tú... A xente meteu
2: te garantizas
0: a
2: con a cualia.
0: Por eso que eso non creo que sea que lle importe moito a cualia, porque case a maioría dos comuneiros pagan a cualia, aínda que non a gasten. Teñen nada de alta.
1: E tienes el saneamiento.
0: Claro, pero, teñemos.
1: Entonces, aunque non utilices esa agua, si sí tienes el saneamiento.
0: Pero o Concello de Vigo dice aí non está, por lo menos non estaba por esa labor de cober a traídas veciñales.
2: Sí.
0: A verdade é que é o único concello da provincia de Pontevedra que non lle dá subvencións ás traídas veciñales. Todos os concellos, todos que teñen traídas veciñales, teñen axudas todos os anos do concello. Chámese Redondela, Puenteareas, Salceda, bueno, Tumiño. Tumiño xa é un caso aparte. Tumiño ten cantidad de traídas veciñales e as miman con todo. Aí lle dan de todo. Pero mesmo en Gondomar, aquí ao lado, Santa María de Oia, as traídas veciñales que teñen. Pero aquí en Vigo dice que como hai agua municipal xa prácticamente repartida, que só quedan dous núcleos, que un é Zamáns e outro é aquí a zona alta de Bembrive, que aí non chega agua municipal, pois os demais dice que non hai necesidade xa de que existan traídas veciñales. Antes nos facían as analíticas todos os meses e agora o Concello de Vigo deixou de facer eso.
2: E as facedes vos?
1: Claro, temos que facelas nos, sí. Porque claro, ellos al tener un monopolio, lo que no quieren es que tú tengas una traída vecinal, ¿no? Porque no estás consumiendo del monopolio. Entonces, claro, por eso otros ayuntamientos tienen subvenciones, porque vienen de la Xunta, Diputación, porque no tienen una entidad que esté ahí gestionando el agua. Mm. No tienen un monopolio. Entonces, claro, por eso reciben las subvenciones.
2: Sí, sí, sí.
1: Y nosotros aquí, ¿no? De hecho, estamos pendientes de recibir la renovación de la Xunta.
0: De la concesión, ¿no?
1: De la concesión que ha vencido y llevamos esperando 4 años presentando documentación. No,
0: cinco ya, me voy. Cinco. Desde el año 21 que presentó,
1: bueno,
0: todo.
1: Bueno, pues
0: para renovar
1: un año tras otro, un año tras otro, presentas, después te requieren esto, después más tarde, al cabo de medio año, te requieren otro documento, vuelve otra vez a presentar. Y estamos ahí.
2: En un limbo.
1: En un limbo total. Ahora nos han indicado que tenemos que poner un contador digital para controlar la entrada y la salida del agua que hemos colocado. Y bueno, nos falta la parte eléctrica debido a que ahora en verano, pues fábricas y demás paran por vacaciones, después van con los pedidos poco a poco, entonces se va demorando. Y en el mes de octubre, cuando esté todo instalado, entonces se le dirá que ya tenemos todo digitalizado y vendrán a inspeccionarlo. Porque claro, tenías que tenerlo digitalizado porque te ponían, no tenías un tiempo X para decir no, pues tiene un mes, 15 días o demás para poner
2: el
1: control digital, y podía eso aparecer en cualquier momento, pero bueno, ahora mismo está ya montado, excepto la parte eléctrica que estará para octubre, entonces ahí se les comunicará. Y bueno, a ver si después de esto nos dan una nueva concesión o no. Entonces tampoco no vamos a invertir mucho, no, en algo que no sabes si tienes futuro.
0: Claro.
1: Vas haciendo pequeños remiendos para tener agua y limpiándolo muy constantemente, que ahí Rodrigo tiene un grupo de personas que están limpiando las arquetas y tuberías constantemente, pues para tener agua, porque claro, enraiza mucho, eso te atasca la tubería. Y te salen raíces pues de 1.5 metros de largo.
2: Sí,
1: y claro, tienes ahí un trabajo constante que parece que no estás haciendo nada, pero sí estás constantemente, cada semana o cada 15 días, dependiendo, pues limpiando diferentes zonas para tener agua.
2: Sí, hai que explicar un pouco. Non é que vos facedes os pozos no monte comunal, vais a agua para as casas, sino que necesitades o permiso de alguén que controla as aguas en Galicia, non?
1: Sí.
2: Que o que vos dá o ok por tantos anos.
0: Sí.
2: Neste caso é por 20.
0: Sí, sí, en julio do ano pasado tivemos unha visita, bueno, nos chamou un inspector que mandou a agua de Galicia, e nos allá leváramos os planos todos dunha empresa que insaltó, que nos fixo todo detallado. E lle dixen, é necesario, non dixo el, non, eu tengo que cumplir con mi trabajo, vamos a visitar todo. El xa traía os planos da empresa esa para renovar a concesión, non sabes, en como quería, pero el quiso verificar todo, efectivamente. E dixemos que nos dera 15 días de antelación para limpiar, porque alrededor dos pozos eso limpias en 15 días, en 20 días,
1: en maleza,
0: ras. Tal, nos limpiamos e tal, e quedamos unha mañán, e efectivamente, viu un móvil destes que non sei aunque estaba conectado, que sabía xa todas coordenadas por o plano. Visitou todas as arquetas, todos os pozos, cual nos dixo que estaba ben ou que estaba mal. Depois quiso mirar o depósito e foi onde nos dixo que efectivamente que agora hai que poñer un contador, como dice Begoña, digital, intelixente, que seguramente habrá que darlle a eles unha coordenada, unha aplicación que eles o controlan desde Agua de Galicia para non visitar nada. Saben o que entra, o que sale, o que se gasta, os comuneros que somos, que está asignado aquela couta de litros por segundo, incluso que non podía entrar máis do depósito da que está asignada. Pero claro, do verán entra menos, pero do inverno
2: moito.
0: Entra máis. Eso é difícil de... Como vas facer para botar a agua por fora, para un rejo? Se tes asignado, por exemplo, un litro que sea por segundo, é imposible. Se che entran dous, porque do inverno os manantiales crecen moito. A parte de que as arquetas a botan por fora e van aos rejos de regadío, pero aínda así entra máis do depósito. Bueno, pois eles queren saber todo eso, queren controlar, non sei por qué. E mira o tempo en que estamos, que me parece que todas as traídas que haya van ser poucas, que a agua é un vez escaso.
2: Ben escaso.
0: E o concello tamén por esa, non está por esa labor, pero teñen que darse conta de que cando Vigo non tiña eiras, que se abastecía de zamáns, os nosos pais e abuelos tuveron que ir ao monte a facer esas traídas veciñales. Cando nos pasa a traída que vai para Zamáns, a traída ou para Zamáns, para Vigo,
2: sí, sí,
0: de Zamáns, a 20 metros, como nos pasa a nos das casas, a 20 metros. Nos carecíamos dese elemental líquido, mentras o centro urbano pois se regocijaba en piscinas, xa en todo. E nos fomos ao monte, os nosos abuelos, pais, sábados e domingos, que iso foi feito casi todo a man, fixeron ese, ora nos poñen tantas trabas. Pois a agua, ben, miramos que de ano en ano,
1: a
0: eu
1: menos,
0: xo podo dicir
1: menos,
0: que de ano en ano vai a menos a agua. Cando tiñamos pozos que estaban a 2-3 metros con agua, eso foi desaparecendo. Ahora están a 1,50, non levanta máis que aí. Cando outros anos, miras que de ano en ano desmerma a agua. Vai a menos, pero non o digo eu, dicen calquer técnico de calquer sitio, de calquer concello, de que se están, pero os manantiales están baixando.
1: Claro, é o cambio climático, queramos...
2: Sí. O non en evidencia.
1: Asumirlo, no, está aí. Entonces, afecta todo. Cada vez la calor viene antes, las temperaturas son más altas, entonces, claro, se va consumiendo más agua.
2: Sí, sí, claro.
1: Aunque llueva más en invierno...
2: Se evapora,
1: antes,
2: claro.
1: Se evapora.
2: Vos estades con restriccións, porque os da Sobreira, por exemplo, pola noite non teñen
1: pues,
2: tan agua.
1: 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Esto, Rodrigo, no sé si ya tiene pensado hacer algún corte o no,
0: sí,
1: pero bueno, que está ahí.
0: Sí, o veremos. Unha vez que o depósito pasa de medio para baixo, hai que cerrar, porque despois ten que recuperar máis, e hai zona alta dos seixos que quedan sin agua, mentre a zona baixa do Carregal, sí.
1: Por exemplo, yo, como soy la última,
0: van ter agua, ese sí, pero...
1: Somos dos vecinos los últimos,
2: ¿sí?
1: Entonces siempre tenemos,
2: claro, buscar,
1: aunque sea muy poquito. Claro, cuando ya no hay, te viene muy poquito. Pero bueno, los primeros que lo padecen son la zona de aquí.
0: Lo mejor que funciona, porque hay cosa de 12 años o así, se fueron a ver los contadores para saber a gente que gasta y tal, porque claro, no puedes meter a todos lo mismo. Hay gente que es consciente, otra no, que despilfarra tal. 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Entonces a veces o que mellor funciona é cando hai pouca agua. 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
2: ou dar un plazo? Non, no funciona. Po ano que ven, pois igual que fai a Xunta para darvos a concesión de novo.
0: Poñer contadores deses intelixentes.
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0: Os da Garrida parece ser que sí que queren poñerlos que a...
1: O están en ello ya.
0: Pero eso, non sei, da Garrida claro, son moitos, é o mellor, tal, o tiñen costa. Nos, en caso de eso, tendría que cada comuneiro pagar o seu contador. Non pode pagar a comunidade de aguas ese gasto todo. Iso é inviable. Non, non sei o que valdrá un contador deses, pero no, o que estamos poñendo ahora do depósito que puxemos, bueno, aí moito máis grande, é un contador grande, tal, pero pasa de 1.400 euros. Sin mano de obra. Tú imagínate que non sei, eses pequenos que pon a Qualia serán o mismo, pero máis pequenos, claro. Pero non sei o que valdrán, que teña que pagar yo esa directiva. Non pode ser.
1: A directiva non pode asumir ese...
0: A directiva xa está asumindo moitas roturas que hai dos comuneiros da chave de paso, que está sempre fora. 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
2: Poca agua.
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2: poca
1: año hay bastante sequía.
0: Poca agua, sí.
1: Bueno, también pienso que si tú tienes una piscina, lo que tienes que hacer es mantenerla y no vaciar 7.000 litros de agua, claro, y volver a llenarlo. Oye, no cuesta tanto mantenerla, echarle un poquito de cloro y limpiarlo, sí, y demás, y no estar a vaciar y volver a llenar. Todos sabemos que el agua ahora mismo es un bien que está por encima de todo. Yo siempre digo, yo creo que una tercera guerra mundial será por el agua, que es el bien más escaso que hay. Y eso se ve mundialmente. No es algo que se diga y que lo veas aquí a nivel Vigo, España.
2: No, las emigraciones en Siria internas eran por la falta de
1: agua. Tenemos que ser conscientes de ellos. La deforestación y demás, cada vez haya, se ve que hay menos agua, hay menos manantial. Entonces, eso, tenemos que ser, digamos que conscientes en todo, en el consumo, en el aprovechamiento, porque tú, si estás en una casa y tienes un poquito de finca o una huerta, pues oye, de lavar una lechuga, puedes tirar el agua a una planta, aprovechas, y no tirarla y dejarla correr. Vamos, es mi opinión. Yo tengo en casa agua de pozo, primeramente, que se había puesto para hacer la casa. Tengo agua de la comunidad y de Aqualia, y la tengo repartida en diferentes puntos. Yo mi piscina la lleno con agua de pozo. A lo mejor tiene más hierro, pero bueno, no me puedo permitir el lujo de llenarla con agua de la comunidad o de Aqualia, y sobre todo cuando no la tienes. Y hay que hacer limpiezas, o si quieres carchear, tienes que hacerlo a principio de temporada, aun cuando hay agua, no, en el mes de marzo, no hacerlo cuando ya no tienes agua. Entonces, pero bueno, yo creo que sí, que la gente que es consciente, algunas personas, pues sí, la mayoría, y bueno, que todos tenemos, hay muy poca gente que solo tenga agua de la comunidad hoy en día. Antes había sí casas que solo tenían nuestra agua de la comunidad. Hoy en día, pues casi todo, la mayor parte, digamos que el 97% tiene agua de Aqualia y algún pozo también. Las casas antiguas, que sí, tenemos, sí, pozo del de siempre, de cuando no había
0: cargar. Ainda temos comuneros que solamente teñen esa agua.
1: Sí, sí, ya lo sé, ya lo sé. Soy consciente de ello.
0: Temos unha docena deles, que solo dependen de nosa agua.
1: Por eso, entonces, que tenemos...
0: Por non colleron Aqualia ou non teñen pozo.
1: Por eso tienes que pensar en los demás, que si tú no tienes, aparte, pensar ya, básicamente, en el costo anual de esta agua, que es, digamos, que ya casi inferior a lo que tú pagas mensualmente del recibo de Aqualia. Entonces,
2: ¿paga de soano canto?
1: 50 euros.
0: Nos estamos,
1: eso es un regalo.
0: Asociados desde que se fundou COSAPO, que é unha asociación de traídas de agua da provincia de Pontevedra, que está sede en Tumiño, en Estás, e a veces das reunións, a veces que se falan ali, que, bueno, é mellor estar porque sempre nos poden defender por moitas cousas que sexan. Bueno, eles nos traen o cloro, pero pagámoslo. 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
0: Tan pequeno como temos nós. Maioría de 80, 100 e pico, nos ainda estamos con 50 euros anuales.
2: E cantos litros por día, persona, como facer esa cuantificación? Non hai un tope?
0: Non temos, pero hai aí faturas, recibos donde daban, o sea, cando empezou a traída, prácticamente cando empezou xa do ano 78, 81, de que había moi, tamén hubo escasez de agua, pois era, estaba estipulado 300 litros por día por persona en épocas malas. Pero nos, aparte dos 77 comuneiros que somos, que non somos moitos, pero temos un porcentaje alto de vivienda por casa. O sea, que somos 77 comuneros,
2: pero moita xente dentro das casas.
0: 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Hai viviendas onde hai 4 e 5, casi a maioría. E depois temos de 10 e de 11 da mesma vivienda. Xente que ten arriba, ten un fillo, ten abaixo tal, e aí non está computado tres viviendas, o sea, está computado
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0: 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En tal caso, se houbera tal, eles tendrían que repartir ese, esa couta de agua, sean 300, sean 500.
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0: Porque eles pagan un recibo solo.
1: Y no es el igual el consumo, por ejemplo, en mi casa de dos personas, que claro. en una que tengas 10, 11.
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2: 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Entende, se ve perfectamente. Claro. Un ducha, se va ao baño, hubo, solo esto básico.
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2: 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Mira, tú eres, Rodrigo, que controla os pozos, o sabes moito dos pozos, non?
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0: Temos 9 pozos.
2: 9 pozos?
0: Sí.
2: E por donde están?
0: Están...
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0: 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Tenos ben localizados porque eso está atado por GPS, que xa viñeron varias veces. 5 están terrenos da Comunidade de Montes. Aquí por a parte da baixo, onde se vai para o Monte dos Pozos, xa mesmo da carretera para baixo. Aí hai 5 pozos. E despois
1: del
0: temos...
1: camino de Freixo que vai á biblioteca, hacia abajo.
0: Non, hacia arriba. Hacia arriba, hacia Monte dos Pozos. Do que biblioteca, me refiero aquí do camiño do Regueiro,
1: sí.
0: A pista de terra.
1: Sí.
0: Bueno, pois os pozos están entre esa pista e a carretera do Monte dos Pozos. Non están para baixo, están para arriba, Begoña. Están aí, onde é a casa esa famosa do Caravillas,
1: sí,
0: que era tal, pois
1: ahí,
0: están aí.
1: Ya, claro, e comienzan de aí hacia abajo.
0: E comienzan de aí hacia abajo, pero é da pista que vai de Freixo,
1: vale,
0: para arriba. Hacia
1: entonces,
0: arriba.
1: Yo me sitúo más o menos por ahí.
0: Da pista para baixo, esas son tomadas particulares, son propiedades. Da pista para arriba de terra e Comunidade de Montes. E despois temos outros 4 pozos aquí da zona dos Abriñeiros Faixas. Pero a veces non son pozos, a veces van de uns para outros,
2: Porque es por subterraneamente están comunicados, ¿no?
0: Sí, efectivamente. Por exemplo, aquí do Monte dos Pozos, o número 1, o número 2, descargan do número 3. E depois o número 4 e o número 5 salen todos a unha mesma arqueta, pero veñen diferentes, pero van a veces dun pozo para outro. ¿Entendés?
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0: Non veñen con tuberías
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0: 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O 3 ven para unha arqueta e depois o 4 e o 5 tamén veñen a esa arqueta. 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Pero Dobrán, en vez de botárnosla para arriba, no la chupaba. 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Ese tamén do seu tempo, xa daquela, que foron moito diñeiro, se lle deu a esa persona 50.000, están das escrituras, 50.000 pesetas. Que era máis ou menos o que se lle pagaba a xente donde tiñan manantial das súas propiedades, 50.000 e a veces unha toma de agua. 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
0: O mantenimiento dos pozos, a única dificultad que pode ter, por exemplo, ahora en este tempo, que parece que non, pero cando máis seque hai, máis raíces collen. Unhas raíces fininhas, fininhas, como un esparto que che colle por arriba, entón tens que andar moi pendiente deles e sacar. 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
0: 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Porque a veces teñen 2 ou 3 metros e xa teñen a feitura da tubería. Se a tubería é pequena, máis pequena, pero xa, tal, xa se van formando, pero en 2 ou 3 meses. Entonces tens que eso, andar a limpiálos e así, e sacarlle eso. 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
2: 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Tócalle rotatoriamente os veciños todos? 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
1: Cada dos años se va renovando parte de la junta directiva. O sea, se comienza en el número uno y va rotando pues hasta el final, hasta el 77, y después comienza nuevamente. Entonces sale la mitad de la directiva y entra otra mitad. Somos en total
0: ocho la directiva.
1: Cuatro que ya estaban y cuatro nuevos entrantes. Entonces se va, digamos que ir renovando. ¿Qué pasa? Que ahora mismo, pues Rodrigo no entra ni sale, está perpetuo y lleva pues cerca de unos 20 años, ¿no? Porque es cuando había estado yo la vez anterior, por ahí, o 18, ahí constantemente.
0: 21 años ahora, en octubre.
1: Y yo, pues ahora mismo llevo pues 4 años, va a ser para octubre. Ahora, para el 23, 24 de octubre, tenemos ya asamblea, saldrán 4 directivos y entrarán otros 4 nuevos. Tenemos reuniones pues mensualmente. Ahora en verano, pues no, dejamos pasar. Ahora hasta septiembre, tuvimos en julio, ahora hasta septiembre, primeros de septiembre no vamos a tener, porque también hay que ver cómo están los pagos de las cuotas anuales. El porcentaje más alto ahora mismo lo está ingresando en el banco. No emitimos un recibo domiciliado. Se pasa nota a las personas y bueno, pues ya desde primeros de año hay gente que ya el día 1 o el día 2 de enero ya está realizando el ingreso, es día de descanso.
2: Eso está muy bien.
1: Y ya hacen el ingreso. Y bueno, después en el mes de julio se le pasa un recordatorio. Esta semana, el martes por la noche, eso de las 12 de la noche, cuando tenía el grupo de WhatsApp listo, mandé la nota e hice recordatorio de la gente que no hubiese hecho el ingreso, que lo realizara por favor, y hay otras personas pues que lo pagan en efectivo, pero digamos que ya eso es minoría. Yo quería pretender que el próximo año, pero eso hay que ponerlo en la asamblea, pero vamos, qué problema hay también que en la asamblea de los 77 comuneros como mucho vienen 25 o 27, no más, no llegamos a los 30.
0: A los 30 es difícil, sí.
1: Lo tenemos aquí en el Centro Cultural, la asamblea, y no llegan. Pero vamos, yo quería plantearme como objetivo, pues sí, emitir recibo, como te hace pues Aqualia, Fenosa, Móviles y demás, y emitir un recibo ya con el número de las cuentas de todos los comuneros, que más o menos si la tienes, o pedírsela, guardándolo todo por protección de datos, y emitir un recibo.
2: Más cómodo.
1: Pero bueno, sí, claro, sería mucho más cómodo. Y bueno, pues hay gente que sí que ya va a pagarle a la casa de Rodrigo, por cercanía.
0: Los que están allí al lado prácticamente, no sé si es más cómodo, no quieren ir al banco, porque antes iba a mujer casa por casa, pero ¿qué pasa? Hoy me ve mal, hoy no estaba, a veces iba 5 veces y tal. 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
1: Si el titular de la toma, pues es mayor, oye, siempre tienes un sobrino, tienes un nieto o demás que te hace la gestión en la banca electrónica. Vamos,
0: respeto que dice Begoña problema. Dos directivos que entran siempre todos los años, entran cuatro y salen cuatro, hay que decir de que muchos que toca entrar no ni creen. Siquiera se presentan ni en la asamblea.
1: Ah, bueno, sí.
0: Eso sí que está en delito, porque eso sí que, según los estatutos nuevos que hay poco que se renovaron, incluso se le podía cortar agua por hacer caso omiso de que te toca entrar, no te presentas a nada, ni en vez de pues a las asambleas mensuales, ni nada. No, mucha gente no quiere saber nada.
1: A ver, la es que agua. Tú puedes.
0: Mucha gente no quiere.
1: Tú puedes comunicar en el día que hay la asamblea cuando se reparte el acta. Y el año pasado también la había enviado, me parece, no estoy muy segura. Este año sí ya lo haré por WhatsApp. El acta de la asamblea para el día que es, la hora, los se indica las personas salientes, los directivos salientes y directivos entrantes. Entonces, oye, como mínimo lo que tú tienes que hacer es presentarse ese día. Y si no, pues mira, llamar y decir, mira, no puedo ir. También no tienes por qué estar tú. Oye, si tú, un matrimonio, una pareja, dos personas viven en casa, pues mira, mi marido no puede venir o mi pareja no puede venir, voy yo. Creo que es lo más lógico. O si no, comunicarlo. Pero ha llegado el punto de no presentarte y después estamos entonces los que, digamos que estamos más alejados del tema, somos los primeros que protestamos cuando no hay agua. No. Eso no me parece de recibo. Hay que ser cívicos y, bueno, esto es un bien común para todos. Entonces, como mínimo, presentarte, llamar o dar algún tipo de explicación.
2: Y los que lle toca, no se presentan, luego no entran en una asunta directiva.
0: Ni en asamblea será, porque cuando se lle manda a circular, xa se ponen do quinto punto, cuarto punto da orden do día, salen fulanito, tal, tal, e entran os que entran. Con su nombre, su apellido, ese lle entrega a circular, eso se lle entrega en man o se lle bota do buzón. 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
0: e mira que non é tanto costoso, que iso é casi cada 20 anos, entrar da directiva.
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0: toca cada 20 anos, o sea que
1: 15-20 años.
0: Non tes para vir dous meses a enterarte de tal, sabendo que che toca.
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1: Lo sabes, a nivel de todas as asociaciones e demás, pues tienes reuniones de centro cultural, de montes e demás, e la gente non se presenta.
0: Esto a os que están, a veces nos acarrea bastantes inconvenientes. Dicen, no, porque tes tempo. No, tempo temos como todos. Pero hai anos tuve que ir a Santiago a entregar uns papeles e tal. A ver, eso moita xente non cho...
1: Non valora o trabajo.
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1: 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Oye, implicarte un poco en la directiva. Todos, no, si estás es porque tienes tiempo. No, yo tengo el tiempo que tengo. Yo salía de trabajar y me venía, pues, para una asociación aquí en el Centro Cultural. Si no estás en aguas, tienes que repartirte en una cosa y otra. Todos tenemos trabajo, pues oye, tendrás que dedicar un poquito menos de a tu tiempo de ocio y más a algo comunitario que te beneficie a ti y nos beneficia a todos en bien común. Pero bueno, hoy en día lo que priva es el individualismo y no lo comunitario.
2: Hasta que
1: no quiero meter a todos en el mismo saco, que si después vas por ahí a muchas entidades y ves que hay implicada mucha gente joven, más de lo que aparenta. Pero bueno, cuando es algo que repercute en tu comunidad y en ti mismo, en un bien común como es el agua, yo creo que todos deberíamos arrimar el hombro.
2: Cuando venga sequía, pues tienes que regularte por horas, por ejemplo, ahí aquí ya das valor.
1: Sí.
2: ¿No? O cuando lleven un recibo muy grande, porque...
1: Sí, exactamente. Y después nosotros, que tenemos que llevar el cloro al depósito manualmente en carretilla. No es que el camión te lo deje allí, porque tienes un punto hasta donde llega un coche y después tú tienes que subirlo a carretillo. Y subí hace 15 años o 18 mucho en carretillo. Una señora que hoy mismo está en un centro internada, una llevaba el carretillo y la otra tiraba del cordelito para subir el cloro al depósito.
2: Bueno, quedamos sin tiempo, ¿sabes? Bueno, vamos una hora aquí a contar.
1: Todo termina.
2: No, claro, eso sí, todo ten un inicio y un fin.
1: Sí.
2: Pero ainda hai moitos máis problemas ou matices, ¿no? 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
1: Más ou menos.
0: La comunidad tienes que estar ahí,
1: como
0: es como todas las cosas, tienes que estar muy constante, tal, senón en un mes ya tienes un atascamiento, no puedes coger y dejar, no, visitar pozos, visitar arquetas y tal, porque en un mes se forma un atascamiento, se marcha agua por fuera, no se entra un miedo. ¿Qué pasa? Al cabo de tanto tiempo de tal, se te saca la experiencia, se sabe más o menos o caño que bota cualquier arqueta, dirás, ya te das cuenta, aquí algo pasa. 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A veces non o hai, a veces é escasez de agua. 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Agora estamos... Non está habendo atascamento ningún neste momento, pero baixou a agua muitísimo. 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
2: turismo
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0: No, pero ano pasado, en cambio, despois destas fechas, tiñan un embalse por a mitad.
1: Bueno, sí, pero este año ya la seca se nota
2: muchísimo. É distinto. Levamos falando de incendios e de controlar o uso da agua, eu creo que desde maio.
1: Sí, sí, sí.
2: Hai unha sonda que nos está...
1: Sí, sí.
2: Bueno, facéndonos máis conscientes. Bueno, pues moitas gracias aos dous.
1: Pues gracias a ti.

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Son as 6.

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0: dicíndome...
1: Eso ya hace tiempo.
0: Sí, sí, sí, sí, que foi cando... Cando eles se fixeron aquel muro ali, onde se vai para aquí, para o camiño dos Seixos, para a iglesia.
1: Seixos, sí.
0: E, pois aí foi... por eso o concello nos deja así tamén un pouco abandonado. O sea, nos causou esa tal, esa avería, que sí, que nos daban unha avería. Depois se sanaron a eles.
2: Sí,
0: efectivamente. Pero... Meteron un tubo ali grande, tal e cual, fixeron uns empalmes e quedou ben. Se volveu a abrir o depósito antes de cerrar... e non perdía nada, o cual lle dixemos, mira, agora non botar este escombro, dixo, pa nada, eso tranquilo, que ven agora un camión de Sabre e vai encima da tubería, isto, este trozo vai quedar ben, pero demais a sabería, o atascamento que tuvemos, eles nos dixeron que nos darían a todo o material que quixeran, que incluso viu a vino ali e dixo, mira, o meu material é o que menos nos vai a valer. Aquí o que vai valer era ahora encontrar e desatascar, levantarán arquetas onde hai chaves de paso, desmontar todo, para ir sacando tramo por tramo, porque salían pedras bastante grandiñas. Todo que entrou por unha tubería de 75, todas as pedras que colleron por aí, entraron.
1: Claro, eso atasca e despois...
2: Da problemas.
1: Sabería, claro. Evidentemente.
2: Claro. Bueno, entón... estou pensando 50 anos despois... Necesitarías cambiar as tuberías?
0: Eso xa é impensable. Eso xa nunca che autorizaría o concello, me parece a min que non. O concello que quere que non haya
2: que enganches a cualia.
0: Non,
1: okay,
0: 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Dice que non ten por que ter dúas aguas. Pero ao revés, se ti tú viñas a nosa viciñal, pois colles a cualia, porque a nosa viciñal, os meses de casi mitad de julio hasta setembre, a veces non hai agua. 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A xente meteu
2: te garantizas con a cualia.
0: Por eso que eso non creo que sea que lle importe moito a cualia, porque case a maioría dos comuneiros pagan a cualia, aínda que non a gasten. Teñen nada de alta.
1: Tienes el saneamiento.
0: Claro, pero, teñemos.
1: Entonces, aunque non utilices esa agua, si sí tienes el saneamiento.
0: Pero o Concello de Vigo dice aí non está, por lo menos non estaba por esa labor de cober a traídas veciñales.
2: Sí.
0: A verdade é que é o único concello da provincia de Pontevedra que non lle dá subvencións ás traídas veciñales. Todos os concellos, todos que teñen traídas veciñales, teñen axudas todos os anos do concello. Chámese Redondela, Puentareas, Salceda, bueno, Tumiño. Tumiño xa é un caso aparte. Tumiño ten cantidad de traídas veciñales e as miman con todo. Aí lle dan de todo. Pero o mismo en Gondomar, aquí ao lado, Santa María de Oia, as traídas veciñales que teñen. Pero aquí en Vigo dice que como hai agua municipal xa prácticamente repartida, que só quedan dous núcleos, que un é Zamáns e outro é aquí a zona alta de Bembrive, que aí non chega agua municipal, pois os demais dice que non hai necesidade xa de que existan traídas veciñales. Antes nos facían as analíticas todos os meses e agora o Concello de Vigo deixou de facer eso.
2: E as facedes vos?
1: Claro, temos que facedelas nos, sí. Porque claro, ellos al tener un monopolio, lo que no quieren es que tú tengas una traída vecinal, ¿no? Porque no estás consumiendo del monopolio. Entonces, claro, por eso otros ayuntamientos tienen subvenciones, porque vienen de la Xunta, Diputación, porque no tienen una entidad que esté ahí gestionando el agua. No tiene un monopolio, entonces, claro, por eso reciben las subvenciones.
2: Sí, sí, sí.
1: Y nosotros aquí, ¿no? De hecho, estamos pendientes de recibir la renovación de la Xunta.
0: De la concesión, ¿no?
1: De la concesión que ha vencido y llevamos esperando 4 años presentando documentación.
0: Cinco. Desde el año 21 que presentó
1: bueno,
0: todo.
1: Bueno, pues.
0: Para renovar
1: un año tras otro, un año tras otro, presentas, después te requieren esto, después más tarde, al cabo de medio año, te requieren otro documento, vuelve otra vez a presentar y estamos ahí.
2: En un limbo.
1: En un limbo total.

0: Ahora nos han indicado que tenemos que poner un contador digital para controlar la entrada y la salida del agua, que hemos colocado. Y bueno, nos falta la parte eléctrica debido a que ahora en verano, pues fábricas y demás paran por vacaciones, después van con los pedidos poco a poco, entonces se va demorando. Y en el mes de octubre, cuando esté todo instalado, entonces se le dirá que ya tenemos todo digitalizado y vendrán a inspeccionarlo. Porque claro, tenías que tenerlo digitalizado porque te ponían, no tenías un tiempo X para decir no, pues tiene un mes, 15 días o demás para poner
1: el
0: control digital, y podía eso aparecer en cualquier momento, pero bueno, ahora mismo está ya montado, excepto la parte eléctrica que estará para octubre. Entonces ahí se les comunicará. Y bueno, a ver si después de esto nos dan una nueva concesión o no. Entonces tampoco no vamos a invertir mucho en algo que no sabes si tienes futuro. Claro. Vas haciendo pequeños remiendos para tener agua y limpiándolo muy constantemente, que ahí Rodrigo tiene a un grupo de personas que están limpiando las arquetas y tuberías constantemente, pues para tener agua, porque claro, enraiza mucho, eso te atasca la tubería y te salen raíces pues de metro y medio de largo. Sí, y claro, sí. Tienes ahí un trabajo constante que parece que no estás haciendo nada, pero sí estás constantemente, cada semana o cada 15 días, dependiendo, pues limpiando diferentes zonas para tener agua.
1: Sí, hai que explicar un pouco. 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
0: Sí.
1: Que o que vos dá o ok por tantos anos. 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
2: Sí. 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E eu dixen, é necesario, non dixo el, non, eu tengo que cumplir o meu trabajo, vamos a visitar todo. El xa traía os planos da empresa esa para renovar a concesión, non sabes, en como quería, pero el quiso verificar todo, efectivamente. E dixemos que nos dera 15 días de antelación para limpiar, porque alrededor dos pozos eso limpias en 15 días, en 20 días, en maleza, ras. 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que sale, o que se gasta, os comuneros que somos, que está asignado aquela cota de litros por segundo, incluso que non podía entrar máis do depósito da que está asignada. Pero claro, do verán entra menos, pero do inverno
1: moito.
2: Entra máis. Eso é difícil de... Como vas facer para botar a agua por fora, para un rejo? Se tes asignado, por exemplo, un litro que sea por segundo, é imposible. Se che entran dous, porque do inverno os manantiales crecen moito. A parte de que as arquetas a botan por fora e van aos rejos de regadío, pero aínda así entra máis do depósito. 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E mira o tempo en que estamos, que me parece que todas as traídas que haya van ser poucas, que a agua é un vez escaso.
1: Ben escaso.
2: 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Cando nos pasa a traída que vai para Zamáns, a traída ou para Zamáns, para Vigo,
1: sí, sí,
2: de Zamáns, a 20 metros, como nos pasa a nos das casas, a 20 metros. Nos carecíamos dese elemental líquido, mentras o centro urbano pois se regocijaba en piscinas, en todo. 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Pois a agua, ben, miramos que de ano en ano, a eu xo podo dicir, que de ano en ano vai a menos a agua. Cando tiñamos pozos que estaban a 2-3 metros con agua, eso foi desaparecendo. Ahora están a 1,50, non levanta máis que aí. Cando outros anos, mires que de ano en ano desmerma a agua, vai a menos, pero non o digo eu, dicen calquer técnico de calquer sitio, de calquer concello, de que se están, pero os manantiales están baixando.
0: Claro, é o cambio climático, queramos
1: sí. O non en evidencia.
0: Asumirlo, no, está aí. Entonces afecta todo. Cada vez la calor viene antes, las temperaturas son más altas, entonces, claro, se va consumiendo más agua.
1: Se seca.
0: Aunque llueva más en invierno, se
1: evapora.
0: Antes.
1: Claro. Se evapora. ¿Vos estades con restriccións? Porque os da Sobreira, por ejemplo, pola noite non teñen
0: pues,
1: agua.
0: Pues de momento no, pero cuando fue antes de ayer, el martes por la noche, estuve haciendo un grupo de WhatsApp de todos, porque yo enviaba notas a cada uno individualmente, haciendo el grupo para comunicar que había muy poca agua y que probablemente se harían cortes. Entonces, bueno, que en ese momento pasaríamos nota para que la gente o el 90%, porque hay personas que no tienen WhatsApp, sí tienen móvil, pero no tienen WhatsApp, entonces para que lo sepan, que se va a cortar el agua. Esto, Rodrigo, no sé si ya tiene pensado hacer algún corte o no,
2: sí,
0: pero bueno, que está ahí.
2: Sí, lo veremos. Está ahí. Una vez que el depósito pasa de medio para abajo, hay que cerrar, porque después tienen que recuperar más y hay zona alta de los seisos que quedan sin agua. Mientras la zona baixa do Carregal, sí.
0: Por ejemplo, yo, como soy la última,
2: van ter agua, ese sí, pero
0: somos dos vecinos los últimos,
1: ¿sí?
0: Entonces siempre tenemos,
1: claro,
0: aunque sea muy poquito. Claro, cuando ya no hay, te viene muy poquito. Pero bueno, los primeros que lo padecen son la zona de aquí.
2: Es un mayor que funciona, porque hay cosa de 12 años o así, se fueron a ver los contadores para saber a gente que gasta y tal, porque claro, no puedes meter a todos lo mismo. Hay gente que es consciente, otra no, que despilfarra tal. Pero una gran mayoría de contadores averiados. Se hizo tal y cual, lo que trae eso es malos entendidos, incómodos. 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Te tienes que incomodar, se vas a salir una semana. 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
0: o están en ello ya. Que me tiñen
2: eso, non sei, da Garrida claro, son moitos, é un millón tal, o tiñen costa. 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
2: 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Eu vexo que a veces que falamos que vamos a mirar tal, a xente é bastante consciente de que sí, que ollan e tal, e tratan de... Son os que menos, os que che, a veces che poñen así mala cara...
1: Uso, a agua é para uso de consumo doméstico. 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
0: 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Eso se nota cuando llega el verano, sí, el llenado de piscinas.
2: 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E vos hai moita piscina destas pequenas, así, plásticas, pero xa, igual se levan 5 mililitros. 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Pero claro, o que pasa este ano, xa hai anos que non nos pasa así de...
1: Poca agua.
0: Este año hay bastante sequía.
2: Poca agua, sí.
0: Pero bueno, también pienso que si tú tienes una piscina, lo que tienes que hacer es mantenerla y no vaciar 7.000 litros de agua, claro, y volver a llenarlo. Oye, no cuesta tanto mantenerla, echarle un poquito de cloro y limpiarlo, sí, y demás, y no estar a vaciar y volver a llenar. Todos sabemos que el agua ahora mismo es... un bien que está por encima de todo. Yo siempre digo, yo creo que una tercera guerra mundial será por el agua, que es el bien más escaso que hay. Y eso se ve mundialmente. No es algo que se diga y que lo veas aquí a nivel Vigo, España...
1: No, las emigraciones en Siria interna serán por falta de
0: agua. Y tenemos que ser conscientes de ellos. La deforestación y demás, cada vez haya, se ve que hay menos agua. Hay menos manantial. Entonces, eso, tenemos que ser, digamos que conscientes en todo, en el consumo, en el aprovechamiento, porque tú si estás en una casa y tienes un poquito de finca o una huerta, pues oye, de lavar una lechuga, puedes tirar el agua a una planta. Aprovechas y no tirarla y dejarla correr. Vamos, es mi opinión. Yo tengo en casa... agua de pozo, primeramente, que se había puesto para hacer la casa. Tengo agua de la comunidad y de Aqualia, y la tengo repartida en diferentes puntos. Yo mi piscina la lleno con agua de pozo. A lo mejor tiene más hierro, pero bueno, no me puedo permitir el lujo de llenarla con agua de la comunidad o de Aqualia, y sobre todo cuando no la tienes. Y hay que hacer limpiezas, o si quieres carchear tienes que hacerlo a principio de temporada, aun cuando hay agua, no, en el mes de marzo, no hacerlo cuando ya no tienes agua. Entonces, pero bueno, yo creo que sí, que la gente que es consciente, algunas personas, pues sí, la mayoría, y bueno, que todos tenemos, hay muy poca gente que solo tenga agua de la comunidad hoy en día. Antes había sí casas que solo tenían nuestra agua de la comunidad. Hoy en día, pues casi todo, la mayor parte, digamos que el 97% tiene agua de Aqualia y algún pozo también. Las casas antiguas, que sí, tenemos sí. Pozo del de siempre, de cuando no había
2: cargar. Ainda temos comuneros que solamente teñen esa agua.
0: Sí, sí, ya lo sé, ya lo sé. Soy consciente de ello.
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2: por
0: entonces que tenemos...
2: Por non colleron a cuale ou non teñen pozo...
0: Por eso tienes que pensar en los demás, que si tú no tienes, aparte, pensar ya, básicamente... en el costo anual de esta agua, que es, digamos, que ya casi inferior a lo que tú pagas mensualmente del recibo de Aqualia. Entonces,
1: ¿paga de su ano canto?
0: 50
2: no
0: sé, euros.
2: Nos estamos,
0: eso es un regalo.
2: Asociados desde que se fundó COSAPO, que es una asociación de traídas de agua de la provincia de Pontevedra, que está sede en Tumiño, en estas... E a veces de reunións, a veces que se falan ali, que, bueno, é mellor estar porque sempre nos poden defender por moitas cousas que sesan. Bueno, eles nos traen o cloro, pero pagámoslo. Pero así falando do recibo, non hai traída das asociadas que están ali, que pasa de 140, que teñen un recibo así tan...
1: Baixinho.
2: Tan pequeno como temos nós. Maioría de 80, 100 e pico... nos ainda estamos con 50 euros wow. Anuales.
1: ¿E cantos litros por día, persona, como face esa cuantificación? ¿No hai un tope?
2: No, sí. Non temos, pero hai aí faturas recibos donde daban, o sea, cando empezou a traída, prácticamente cando empezou xa no ano 78, 81, de que había moi tamén hubo escasez de agua, pois era estaba estipulado 300 litros por día por persona. En épocas malas, pero nós aparte dos 77 comuneiros que somos, que non somos moitos, pero temos un porcentaje alto de vivienda por casa. O sea que somos 77 comuneiros,
1: pero moita xente dentro das casas.
2: Efectivamente. Hai viviendas onde hai 4 e 5 casi a maioría, e depois temos de 10 e de 11 da mesma vivienda. Xente que ten arriba, ten un fillo, ten abaixo tal, e aí non está computado 3 viviendas, o sea, está computado
0: una,
2: eles sola. Teñen que servirse coa toma que teñen. En tal caso, se houbera tal, eles tendrían que repartir esa cota de agua, sean 300, sean 500.
1: Sí.
2: Porque eles pagan un recibo solo.
0: Y no es el igual el consumo, por ejemplo, en mi casa de dos personas, que claro. En una que tengas 10, 11.
2: Sí.
1: Sí, sí, es sí, muy esto diferente. Entende, se ve perfectamente. Claro. Un ducha, se va ao baño, solo esto básico.
2: Hubo sai cousa de, pois mira, 21, que estuvo aí, sobre 22, 23 anos, o final de Enrique Regueira, que dunha asamblea, dixo que haber varias familias da mesma que irían pagar individualmente, por exemplo, o recibo, mellor ter recibos, porque está o fillo abaixo, a filla arriba, e o mellor o comuneiro do medio. 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Non foi aprobado porque a xente aí non se puña de acordo, porque o mellor dirá, hoxe estou eu solo, pero mañá outra vez tamén ten o fillo aquí. O sea que o que miraran é que había que mirar o contador. Se aquela casa son dous personas, como dice aquí Begoña, eles son dous, teñen 500 litros, pois son 500 litros, pero a da outra, ainda que sean 10, tamén ten uns 500 litros. O que tiñan que controlar era o contador. 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
0: 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Entonces, sale la mitad de la directiva y entra otra mitad. Somos en total
2: 8 la directiva.
0: 4 que ya estaban y 4 nuevos entrantes. Entonces, se va, digamos que ir renovando. ¿Qué pasa? Que ahora mismo, pues Rodrigo no entra ni sale, está perpetuo y lleva pues cerca de unos 20 años, ¿no? Porque es cuando había estado yo la vez anterior, por ahí, o 18, ahí constantemente.
2: 21 años ahora, en octubre.
0: Y yo pues ahora mismo llevo pues 4 años, va a ser para octubre. Ahora para el 23, 24 de octubre tenemos ya asamblea, saldrán 4 directivos y entrarán otros 4 nuevos. Tenemos reuniones pues mensualmente, Ahora en verano, pues no, dejamos pasar, ahora hasta septiembre, tuvimos hoy en julio, ahora hasta septiembre, primeros de septiembre no vamos a tener, porque también hay que ver cómo están los pagos de las cuotas anuales. El porcentaje más alto ahora mismo lo está ingresando en el banco, no emitimos un recibo domiciliado. Se pasa nota a las personas y bueno, pues ya desde primeros de año, hay gente que ya el día 1 o el día 2 de enero ya está realizando el ingreso, es día de descanso.
1: Eso está muy bien.
0: Y ya hacen el ingreso. Y bueno, después en el mes de julio se le pasa un recordatorio, esta semana el martes por la noche, eso de las 12 de la noche, cuando tenía el grupo de WhatsApp listo, mandé la nota e hice recordatorio de la gente que no hubiese hecho el ingreso que lo realizara por favor, y hay otras personas pues que lo pagan en efectivo, pero digamos que ya eso es minoría. Uh-huh. Yo quería pretender que al próximo año, pero eso hay que ponerlo en la asamblea, pero vamos, qué problema hay también que en la asamblea de los 77 comuneros como mucho vienen 25, 27, no más, no llegamos a los 30.
2: A los 30 es difícil, sí.
0: Lo tenemos aquí en el Centro Cultural, la asamblea, y no llegan. Pero vamos, yo quería plantearme como objetivo, pues sí, emitir recibo, como te hace pues Aqualia, Fenosa, Móviles y demás, y emitir un recibo ya con el número de las cuentas de todos los comuneros, que más o menos si la tienes o pedírsela, guardándolo todo por protección de datos, y emitir un recibo.
1: Más cómodo.
0: Pero bueno, sí, claro, sería mucho más cómodo. 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
0: 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Y si no, pues mira, llamar y decir, mira, no puedo ir. También no tienes por qué estar tú. 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Creo que es lo más lógico. O si no, comunicarlo. Pero ha llegado el punto de no presentarte y después estamos entonces los que, digamos que estamos más alejados del tema, somos los primeros que protestamos cuando no hay agua. Eso no me parece de recibo. Hay que ser cívicos y, bueno, esto es un bien común para todos. Entonces, como mínimo, presentarte, llamar o dar algún tipo de explicación.
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0: 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Yo salía de trabajar y me venía pues para una asociación aquí en el Centro Cultural. 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Todos tenemos trabajo. Pues oye, tendrás que dedicar un poquito menos a tu tiempo de ocio y más a algo comunitario que te beneficie a ti. 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
1: Cuando venga sequía, pues tienes que regularte por horas, por ejemplo, ahí aquí le das valor.
0: Sí.
1: ¿No? O cuando te venga un recibo muy grande, porque...
0: Sí, exactamente. También. Y después nosotros, que tenemos que llevar el cloro al depósito manualmente en carretilla. No es que el camión te lo deje allí, sí, no, sí. Porque tienes un punto hasta donde llega un coche y después tú tienes que subirlo a carretillo. Y subí hace 15 años o 18 mucho en carretillo. Una señora que hoy mismo está en un centro internada, una llevaba el carretillo y la otra tiraba del cordelito para subir el cloro al depósito.
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1: 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Hai unha sonda que nos está...
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0: 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Son as 10.
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fan 50 años del álbum Small Change de Tom Waits, que abría con esta emotiva Tom Trovers Blues, Force It to the Wind in Copenhagen.

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Rematamos este programa con esta peza que es una de las miñas grandes favoritas, Mirando al Mar, o Tiki Suite Part 2, del grupo alemán residente en Algarve, Mahama Soul Club, con la fantástica voz de Arema Arega. Bueno, ratiñas, hasta semana que ven. Disfrutade.

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1: Pregúntale a Manuel o a María. ¿En dónde está Juliana y Estela? ¿A dónde fueron todos? ¿Qué?

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2: 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Son las 2.